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1: But the strait is closed because of our decision to invade Iran. 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
2: Hola a todos, bienvenidos nuevamente a nuestro espacio aquí de Can Radio Rec en Español. Nos saluda Jonathan Meta de los estudios de Can aquí en Jerusalén, siendo exactamente las 14 horas, 2 minutos en todo el estado de Israel, las 8 de la mañana, 3 minutos en toda la República Argentina. Ya nos encontramos listos, como digo siempre, para comenzar con este programa que tiene por objetivo traerles a ustedes todas las noticias de Israel, Medio Oriente y del mundo judío en un día que arrancamos, nos costó un poquito arrancar porque estábamos con un problemita de cámaras que ya estamos solucionando, pero por suerte en este programa, que el invitado que vamos a tener hoy ya lo ha definido también como un programa muy casero, ¿no? Ya siempre estamos listos para poder resolver todo. Junto a mí se encuentra el mejor, el número uno, Edi Junovich. ¿Cómo estás, Edi?
3: Todo bien, Johnny, muy bien. Justamente no aparecía yo bien en cámara. Es algo habitual que no aparece.
2: Es una censura intencional.
3: Sí, porque soy de la izquierda.
2: Claro, de la izquierda internacional.
3: Claro, ¿eh? Por eso. Claro, me están cancelando.
2: Te están cancelando y vamos a quejarnos al respecto. Pero bueno, ya está, hemos arreglado todo. La gente puede ver esos ojos color cielo de Edi Junovich en la cámara, quienes nos ven en YouTube. Y esto es tanto el YouTube de Can en español, como también obviamente el YouTube de Radio High. Obviamente también hay gente que nos está escuchando desde la radio en Can en español, en Radio Can, perdón, y desde la radio en Radio High. Y a todos ellos les agradecemos, como todos los días, por permitirnos hacerles compañía un rato y permitirnos ingresar en sus casas, en sus autos, en sus celulares.
3: En sus radios.
2: En sus radios.
3: En sus speakers.
2: Exactamente, en todo, para contarles un poquito lo que está pasando en Israel y en toda esta región que evidentemente no se queda para nada tranquila. Vamos a estar charlando un ratito, en unos 15 minutitos más, 20 minutos más, vamos a estar hablando con Kevin Levine. Ayer comentamos que queríamos hablar con él, justamente por toda esta cuestión que estamos viendo, que me parece que es una cuestión muy relevante, que es importante también seguirlo, que tiene que ver con esta visión de Israel de la diáspora. Esto se da por dos eventos que tuvimos en el último tiempo. Un evento fue las elecciones en Colombia, donde Abelardo
3: De la Espriela.
2: De la Espriela, gracias. Ya lo voy a aprender, les juro.
3: Abelardo, justo recién estaba por escuchar un candidato a vicepresidente de Colombia.
2: ¿De él? ¿El candidato a vicepresidente?
3: El otro.
2: Ah, de Cepeda. Estaba diciendo, uno de los eventos que capaz que a nosotros nos toca más, porque somos latinoamericanos, es las elecciones en Colombia y la cuestión interesante de cómo Israel salió y apoyó directamente un candidato, a pesar de que no era el único que apoyaba las relaciones con Israel, pero sí es el candidato capaz elegido por Trump y muestra una especie de crecimiento. Otro evento que también se puede marcar, que no lo iba a contar dentro de esos dos que yo había dicho, pero voy a sumar otro más. Milei en el día de ayer habló, nosotros vimos una parte del discurso, y él dice muy claro, estar a favor de Israel, lo dice ahí, es lo correcto, e implica también estar en contra de la izquierda, que es socia del islamismo, mostrando que hay una cuestión mucho más cultural, digamos, y entre comillas le digo cultural, porque para mí es partidaria.
3: No, claro, justamente Javier Milei lo habla o hace referencia a la batalla cultural.
2: Claro, siempre. Pero claro, yo digo, esto que él llama batalla cultural, que para mí es una asociación partidaria, ¿no? No sé si es tan cultural, pero no importa. Lo discutiremos en otro momento, pero también, ¿no? Él lo deja muy claro. Estar del lado de Israel es estar en contra de la izquierda, porque la izquierda es pro-islamista y nosotros somos pro-Israel. O sea, ser pro-Israel es ser de derecha. Y también lo que sucedió en la marcha de Nueva York, donde también, ¿no?, hay cada vez más repercusiones respecto de esto. Ayer veíamos con Eddie a este periodista de este canal, Asaf Lieberman, que a mí ya, no, o sea, me sorprende un poco menos, pero me sigue sorprendiendo. Vos me decís que siempre es así de
3: opinólogo.
2: Donde él dice algo que es muy claro, muchachos, un porcentaje muy grande de los judíos de Nueva York votaron por Mamdani. No podemos dejarlos afuera.
3: Claro, ese, ¿no? Fue brillante lo que dijo. Creo que deberíamos en algún momento, Johnny, traducirlo y publicarlo, sea en nuestras redes sociales o en el programa, porque dice algo muy, muy importante. Cuando se deja de lado a Mamdani de esta marcha de Nueva York en apoyo al Estado de Israel, se deja por intención de Israel y también por cuestión propia de el alcalde de Nueva York que decide no participar. También se está dejando una gran parte de la comunidad judía de los Estados Unidos de lado. Y más allá de que pertenecen al pueblo de Israel, que son judíos y todo, son quienes van a tomar gran parte de las decisiones del Partido Demócrata, tal vez en los próximos años, en las próximas décadas. Y no podemos sacarlos de encima, porque estamos perdiendo las oportunidades de volver a renovar las relaciones entre Israel y este partido tan importante para la historia del Estado de Israel, pero para las relaciones diplomáticas entre Israel y los Estados Unidos. Si los abandonamos, perdemos el futuro. La cuestión es, por otro lado, es si ellos quieren ser parte de una relación con el Estado de Israel abierta.
2: ¿Con el Estado? Yo creo que sí. Creo que hay un quiebre muy grande con este gobierno. Y es una pregunta que creo que es interesante hacérsela, digo, como un ejercicio interesante, el de decir, bueno, ¿es correcto que los eventos de el Estado de Israel en el mundo o en apoyo al Estado de Israel en el mundo tengan un componente político del gobierno tan grande? Por otro lado, me pregunto por un lado. Por otro lado digo también, mirá, es el gobierno que está hoy. No implica que yo tengo que salir a aplaudir a Smotrich, pero participo del desfile, sea que el primer ministro sea Netanyahu, Smotrich, Bennett o Lapid. Es verdad que la primera vez que yo vi, y ustedes pueden corregirme, que yo vi que la diáspora se empezó a quebrar con el liderazgo de Israel, fue con la reforma. La primera vez que yo vi protestas de israelíes y judíos en contra de un gobierno fue con la reforma. No lo vi nunca más. Uh-huh. Lo dije acá en vivo, me hubiera gustado verlo en la época de los secuestrados, pero no lo vi antes de eso, no lo recuerdo. Entonces puede ser que también este gobierno genere esta cuestión tan especial. No lo sé. Ahora, Creo que es un punto que tenemos que pensar. O sea, ¿qué pasa con el judío kirchnerista, con el judío petrista, con el judío, o lo voy a decir de otra forma, con el judío no mileísta, con el judío no abelardista, ¿ok? Con el judío no trumpista. ¿Qué pasa con esos judíos no urbanistas que no creen que la derecha es la respuesta a todos los males, que no creen que la izquierda es islamista, que no creen en los extremos? ¿Qué pasa con todos esos que yo creo que son la mayoría? Bueno, vamos a estar discutiendo todo esto, obviamente, con
3: Kevin. Amigo.
2: Con Kevin, con nuestro amigo. Veo ahí comentarios sobre tu ropa, Eddie, sobre la mía también.
3: Sí.
2: Gente diciendo que está más elegante y dice, aprovechó que se puso, sí, Andrés dice, aprovechó que Johnny se puso la de Mayen para subirse un poco más. Pasa que yo no tengo, les voy a decir lo que me dicen acá en la radio cuando yo entro. Me dicen, no tenés punto medio. O venís de short y remera o venís de traje. Y esto sí es cierto. Yo prefiero esto, pero capaz debiera ponerme, ahora que estamos en YouTube, debiera ponerme un poco más.
3: Claro, tenemos que ir a buscar en...
2: Sí, ahí hay camisas, todo.
3: Tenemos que buscar las camisas primero. Pasar por el vestuario.
2: Pasar por el vestuario, por maquillaje, por todo.
3: Claro, digo la palabra vestuario porque tenemos que hablar del Mundial.
2: ¿Querés ahora hacer 2 minutos? Cuando vos quieras. Cuando vos quieras.
3: Se puede, siempre.
2: Voy a repetir algo porque creo que la persona que ayer yo pensé que me iba a comentar sobre esto no me lo comentó, pero después de un nuevo repaso que hicimos con Eddie de los equipos latinoamericanos en el Mundial, sostengo que Paraguay para mí va a ser la sorpresa de este Mundial. Lo sostengo, ¿no? Lo sostengo. Particularmente porque tiene un mediocampista que, quiero decir algo, club que se lo quiera venir a llevar, 10 millones de dólares es poco. Es poco. Que es Matías Galarza Fonda, excelente jugador. Por favor, a cualquier club europeo, pongan los ojos ahí porque ese jugador lo vale. Yo estoy marcando lo que yo creo. ¿Vos querías comentar algo de Irán?
3: No, podemos hacer los 2 minutos del Mundial, si
2: te parece. 2 minutos del Mundial.
3: 2 minutos del Mundial, sí. Pues nos anticipamos.
2: Diciendo el aire.
3: Quedan solamente 8 días para el comienzo de la apertura de la Copa del Mundo 2026.
2: Los peores 8 días de la historia. ¿Estamos todos de acuerdo? Son 8 días donde no hay fútbol, donde no pasa nada.
3: Sí, pero también son 8 días también muy complicados para los propios jugadores, porque se preparan para disputar esta Copa del Mundo y también tienen esa tensión de poder llegar a tener algún tipo de lesión que les impida jugar la Copa del Mundo 2026. Sucedió en las últimas horas con De Arrascaeta, de Uruguay. Se queda fuera del Mundial.
2: Mira.
3: Desgarro, se queda fuera del Mundial. Bielsa.
2: Un buen jugador.
3: Sí, sí, sí. Decide convocar un jugador en su reemplazo. Hablemos un poquito de Irán. Este es el espacio donde hablamos de Irán.
2: Claro. Johnny. Sí, sí, sí.
3: Recordemos, Irán tiene 3 partidos en el grupo. 3 partidos importantes que tiene que disputar en esta lucha por clasificar a los 16avos de final.
2: A ver si me acuerdo. Egipto.
3: ¿Sí?
2: ¿Arabia Saudita?
3: No.
2: Hay un latinoamericano, creo.
3: No hay latinoamericano.
2: Entonces no tengo idea.
3: Tiene con Egipto, Bélgica y Nueva Zelanda.
2: Nueva Zelanda, Tim Payne.
3: Tim Payne jugó, hay que nombrarlo en todos los programas porque te trae, te sube los likes. Hablando de likes, tenemos muy pocos likes, Johnny.
2: Bueno,
3: generalmente
2: muchacho.
3: Estamos teniendo muy pocos likes. La gente lo ve mucho el programa, pero pocos likes.
2: A trabajar.
3: Por favor, es solamente un movimiento de mouse. Hablando de Tim Payne, jugó un amistoso ayer contra Haití, Nueva Zelanda.
2: Hizo 3 goles.
3: Perdieron 4-0 contra Haití en Miami. Bueno, hablando de Irán.
2: Haití es bueno igual. Haití es bueno.
3: No. Haití tiene, Irán tiene 3 partidos en el Mundial. 2 de ellos los va a jugar en Los Ángeles, 1 en Seattle. El tercer partido justo contra Egipto, ese partido. Pero para hablar un poquito de Irán, ya nos estamos preparando para la Copa del Mundo. Tiene varios jugadores importantes en su equipo, pero su estrella es Mehdi Taremi, que hoy juega en el Olympiacos de Grecia. Pero ha tenido una trayectoria muy importante tanto en el Porto de Portugal como en el Inter de Milán.
2: Ah, equipos grandes.
3: En Italia jugó con Lautaro Martínez hasta hace poco tiempo atrás. También Mohamed Moebi es otra de las estrellas que juega en Rusia. Parte de lo que es importante, con un estilo de 4-2-3-1, un equipo físico, compacto y muy dependiente del número 9, justamente Mehdi Taremi. Estos fueron los 2 minutos del Mundial preparativos para la Copa del Mundo 2026.
2: A ver, hablando de Irán, vamos a empezar a comentar un poquito lo que está sucediendo también en esta guerra.
3: ¿Qué pasó ayer?
2: ¿Qué pasó ayer, Eddie? Porque te quiero preguntar a vos, porque varios diarios, en particular hoy Israel Ayom, hablan de fuego cruzado, o sea, Estados Unidos atacando a Irán, Irán respondiendo a los países del Golfo. ¿Qué sucede?
3: Todos hablan de autodefensa, todos hablan de respuestas. Por parte del CENTCOM, del Comando Central de los Estados Unidos, informan que las fuerzas norteamericanas llevaron a cabo un ataque contra una instalación militar iraní en la isla de Keshm, en Irán. Según la versión de los Estados Unidos, fue una acción de autodefensa tras intentos previos de ataque iraní y no se registraron víctimas entre las tropas de los Estados Unidos. En paralelo, Irán habría lanzado una respuesta con misiles balísticos y drones dirigidos hacia objetivos de los Estados Unidos en la región. En Kuwait se activaron alarmas aéreas, 2 misiles habrían fallado en el trayecto o se desintegraron antes de impactar. En Bahrein se activaron sistemas de defensa y, según el reporte, 3 misiles fueron interceptados por fuerzas de Bahrein y de los Estados Unidos. Además, se mencionan drones iraníes interceptados por fuerzas norteamericanas en aguas internacionales dirigidos hacia embarcaciones civiles. Bueno, pero la guerra no existe. La guerra ha terminado mientras aparecen estos hechos.
2: ¿Saben que una de las grandes cosas, lo que está comentando hoy Eddie, es lo que marca un poquito lo que está pasando hoy en la economía mundial? ¿Por qué lo digo? Porque el hecho de que Irán tenga la posibilidad de lanzar un misil o un dron, no hace falta mucho. ¿A quién dijo Eddie? Habló de Kuwait y habló de Bahrein. Son dos países que están justamente en este Golfo Pérsico, que para poder exportar, son países productores de petróleo, que para poder exportar lo que producen, necesitan salir a través del Estrecho de Hormuz. Esto que marca Eddie habla, explica claramente por qué todavía, a pesar de este alto al fuego que se declaró, que es este nuevo estilo de altos al fuego que tenemos que empezar a acostumbrarnos, a pesar de eso, no está volviendo el mercado del petróleo al ritmo que tenía previo a la guerra. Y no está volviendo porque el Estrecho de Hormuz sigue cerrado. Hormuz sigue cerrado. Esto es lo que está sucediendo. ¿El precio del petróleo baja? Sí, el precio del petróleo baja en el índice que nosotros vemos, que es el índice de petróleo Brent, etcétera, etcétera, que es un índice de futuro, hay que marcarlo. Es un índice de lo que va a estar el mes que viene. Los barriles que están llegando hoy o los barriles que están comprando hoy en la estación de servicio de acá a la esquina son barriles que se pagaron a $200. Entonces, el precio todavía nosotros no lo vemos bajar y, insisto, lo que va a pasar en un futuro, hoy se considera que en un futuro va a bajar el precio, no va a volver a los niveles de antes, pero podría cancelarse todo esto de volver a empezar la guerra. Ahora, en el marco de eso, Marco Rubio, que es el secretario de Estado de los Estados Unidos, ayer hizo lo que se llama una deposición en el Senado.
3: ¡Qué lindo!
2: ¿Qué lindo qué?
3: ¿Qué lindo es eso?
2: Sí, que acá no sucede.
3: Estaba trabajando un poquito en las traducciones de los videos, pasándolos también por inteligencia artificial y todo, y digo, qué lindo sería. Qué lindo sería, a ver, poder tener esas discusiones entre coalición de gobierno y opositores, o entre los responsables de la seguridad y los opositores, en buenos términos, ¿ok? Sin discusión, digamos, de personales, sino de trabajo, de qué es lo que sucede, me encantaría que pueda suceder.
2: Bueno, hoy en Canal 14, yo estaba viendo a la mañana porque estaban hablando de algo que vamos a hablar más tarde, que es la elección del Contralor del Estado, y estaban diciendo, el Contralor del Estado se vota en la Knesset, de la forma que se vota es una votación secreta como cualquiera, se pone el nombre en un sobre, se tira el sobre en una urna, después se cuentan los votos y sale 48-48.
3: 38-38.
2: Pero más
3: para entendidas, allá... Para entendidas.
2: Pero bloque del Mundial. Pero más allá de eso, decían en Canal 14 algo que yo estoy completamente de acuerdo. Debiera quien quiere ser Contralor de Estado, más allá de todo, debiera ir al Congreso, a la Knesset en este caso, presentarse ante la Knesset, responder preguntas de los que son electos por el pueblo para estar ahí. Porque nuestra forma de influir en el gobierno es eligiendo a la gente de la Knesset. Y esto es lo que hace Marco Rubio.
3: Bueno, Johnny, vos sabés cuál es la propuesta de cada...
2: No lo hace Marco Rubio, lo hacen siempre en Estados Unidos todos.
3: ¿Vos sabés cuál es la propuesta de cada contralor de Estado?
2: Nadie tiene idea. Y acá, yo entiendo, hay un juego igual, es política, no estoy diciendo que no. Pero está bueno este ejercicio, coincido con vos, Eddie, y digo, lo marco porque hoy lo decían en Canal 14, este ejercicio de poder preguntarle a los funcionarios sobre determinadas cosas. En fin, vamos a tener varios videos de Marco Rubio hablando, porque ayer habló en el Senado, y quiero mostrarles el primero, donde justamente habla de Hormuz, Vamos a escuchar el audio número uno, vamos a escuchar al secretario de Estado Marco Rubio hablando sobre lo que está sucediendo en el Estrecho de Hormuz. Escuchémoslo.
1: But the strait is closed because of our decision to invade Iran. This is a consequence of our military action. So I guess I'm not interested in litigating that question. We all know why the strait is closed, because you took military action against Iran, and we knew ahead of time that that would be their likely response. The question is, how are we going to get it reopened? Are you going to drive a bargain that is so tough and so hard that the strait remains closed? So how are we going to get it open?
0: The first thing, that is a predicate to anything else happening. The straits have to be reopened. So the way to think about it is this. If Iran wants to be able to move its oil again through the strait, they will have to reopen the straits. If they refuse to do so, then we have other options available to us, but we would prefer to negotiate the opening of this, which means...
1: Tell us about the negotiations. What do you need from them in order to get the strait reopened? We need the strait reopened tomorrow.
0: Well, what needs to happen is very simple. They need to announce that they will no longer fire on commercial ships that are going through or threaten to fire on ships, because in many cases, ships just won't move. They won't go, not because they got fired on, but because of the risk of being fired upon. And so they have to announce very clearly, the straits are now open, we're not charging a toll, we will help remove the mines that they put in there, and they will not fire on ships.
1: But the president says they also need to make commitments on their nuclear program. That's what I'm asking. What?
0: Oh, I see what you're saying.
1: What commitments do they need to make in order for the strait to be reopened?
0: Well, the second thing they have to agree to as part of this is, so in addition to the straits, that's the predicate that opens the door to phase two. Phase two is they have to commit to very specific negotiations on highly enriched, the disposition of the highly enriched uranium that still is buried deep in a mountain somewhere. They have to.
2: A ver, es muy interesante lo que sucede aquí, porque el senador le pregunta a Marco Rubio, le dice, ¿qué es lo que se necesita para que se abra el Hormuz? Porque Hormuz tiene que abrir mañana. No podemos esperar. Tiene que abrir mañana. Y entonces él le dice, bueno, lo que tiene que hacer Irán es comprometerse a no cobrar, a permitir la libre navegación y no cobrar ningún tipo de peaje ni nada por el estilo. Y entonces salta el senador y dice, pero no entiendo. A lo que me vienen diciendo es que lo importante es la cuestión nuclear. Entonces, ¿qué necesita hacer Irán para llegar a un acuerdo en términos nucleares? Que ahora Eddie nos va a contar una primicia que es tremenda, pero primero explico esto. Entonces dice Marco Rubio, dice, esa es la fase 2, donde Irán tiene que comprometerse a no querer tener un arma nuclear, y acá hay que marcar dos cosas. Punto número uno, esto nos deja muy claro que el acuerdo que se está trabajando entre Estados Unidos e Irán es un acuerdo por fases, que ya vimos cómo salió en Gaza, y vemos cómo está saliendo en el norte. Pero es otro acuerdo por fases. Punto número dos, que esas fases están divididas en abrir ya Hormuz, esto es lo urgente, y esto nos tiene que marcar a nosotros, la necesidad económica que tienen tanto los Estados Unidos como Irán, ambos, de abrir el estrecho de Hormuz, y después charlar la cuestión nuclear. Y respecto de la cuestión nuclear, dice, queremos que Irán diga que no quiere un arma nuclear. ¿Qué tenés ahí de esto?
3: Bueno, justamente habló el presidente de los Estados Unidos, Donald Trump, con el podcast Pod Force One del New York Post, y dijo que Irán ya acordó no tener armas nucleares y que le gustaría, ¿sabes qué, Johnny?
2: ¿Qué?
3: Reunirse con el líder supremo.
2: No te puedo creer. Yo ya me imagino al líder supremo viniendo acá a dar un discurso en la Knesset, viene Trump, somos todos amiguitos. Es como el meme de se imaginan un mundo sin abogados.
3: Bueno, Trump afirmó creer que el recién elegido, o hace poco elegido el líder supremo de Irán, Mojtaba Jamenei, está absolutamente involucrado en las conversaciones para poner fin a la guerra y que los iraníes le tienen mucho respeto. Dijo además que le gustaría conocerlo, me encantaría conocer a todo el mundo, me gustaría conocerlo y probablemente nos vamos a reunir en algún momento, dependiendo de cómo se desarrollen los acontecimientos.
2: A ver, por un lado es Donald Trump, y hay que marcarlo, dice estas cosas, le gusta decir estas cosas así.
3: Bueno, pero no sé quién no se reunió con Donald Trump.
2: Hablan con Hezbollah, lo reconocieron.
3: No, Trump dice que habla con Hezbollah. Pero en serio, Trump habló con Hamas en su momento, o sus funcionarios hablaron directamente con el grupo terrorista Hamas en la Franja de Gaza. Y además se reunió con los mandatarios de todos los países del mundo, Johnny. Países que declaran enfrentamientos públicos con los Estados Unidos, igualmente se reúnen con el presidente Donald Trump. Entonces, me parece que no es tan sorprendente esta cuestión de que quiera hacerlo. Después de que vaya a suceder es otra cosa.
2: Dicho esto, quiero marcar una cosa. Irán el 27 de febrero de 2000... Irán, no el 27 de febrero de 2026, Irán mucho antes de todas las guerras, declaraba, después puedo decirme que es mentira, pero declaraba públicamente que no iba a tener un arma nuclear. De hecho, estaba la fatwa de Ali Jamenei, el líder supremo, que prohibía a Irán tener un arma nuclear. Yo entiendo tu sonrisa, pero digo, dale, lo que le están pidiendo es lo mismo. Si le están pidiendo un compromiso. Si lo que están pidiendo es un compromiso verbal, ya estaba. Entonces, lo único que cambiaría sería sacar el uranio. Por eso digo, comparemos esto con el JCPOA. Esa tiene que ser la vara, me parece. Si acá no se sale mejor que el JCPOA y si la salida es un compromiso verbal, ¿vos vas a confiar en ese compromiso verbal? No, igual que no confiabas.
3: Igual que Israel no confió en el acuerdo anterior.
2: No, igual que no confiábamos en la fatwa. Entonces digo, es lo mismo. Esto de exigirle a Irán un compromiso verbal, ya estaba ese compromiso. Y obviamente ya estaba el estrecho abierto. Pero quiero mostrarles, porque ayer Netanyahu... No, primero les voy a mostrar, primero Rubio, después Netanyahu. Quiero mostrarles el audio número 3, donde a Rubio lo cruzan, porque le dicen, pero la guerra terminó o sigue. Bonishma, audio Mispar Shalosh. Vamos a escuchar el audio número 3, vamos a escucharlo a Marco Rubio respecto de la guerra.
0: Begging for anything here. The Iranians might be begging because their economy is losing hundreds of millions of dollars a day. That they are losing. Understand, Iran had street protests going on before all of this started. All of those factors, economic factors in Iran, are far worse today than they were 6 months ago when those protests were happening. They have hyperinflation, their currency is completely devalued, they're struggling to make payroll for their government workers. Iran is in a very serious situation, and if it was up to the political class there, and I understand everybody there is sort of radical in some way, but if it was up to the people that actually like go to elections and wear the suits and you see on TV, they'd probably make a deal tomorrow. The issue they're facing is that the supreme leader and the IRGC corps are a little bit more immune from those pressures until they can be convinced otherwise. And I think that's the direction that they're moving in, because the reality, I don't know where you're getting this perception that Iran is stronger. Iran has no navy left. They've lost a substantial percentage of their defense industrial base. That Iran has lost a substantial percentage of their missile launchers. And their economy is far worse today, and I mean far worse today, than it was 6 to 9 months ago. And they are looking at hundreds of billions of dollars of reconstruction costs just to get to where they were 6 months.
4: Mr. Rubio, you keep telling us how we're winning this war. The president keeps saying,
0: well, the war's over.
4: Completely annihilated. The war is not over. And yet the American people see how we're losing at the pump and with their costs, and yet this thing still hasn't been resolved.
2: A ver, es tremendamente interesante porque él dice, nos está diciendo cómo estamos ganando la guerra. Y Marco Rubio le dice, la guerra se terminó. ¿Y qué es lo que marca como victoria? Que ellos están en un problema económico mucho mayor al que estaban antes, con un menor ejército, con un... Y entonces uno se tiene que preguntar un poco, ¿no? Si es real que están en tantos problemas, ¿por qué el 28 de diciembre, creo que fue, teníamos manifestaciones masivas y hoy no? ¿Puede ser que en realidad se haya generado un cambio en el liderazgo, que ahora sea un liderazgo más duro, que no permita que se reprima de manera más efectiva estas protestas? ¿O vamos a terminar, como yo venía diciendo cuando empezó la guerra, perdonen la autorreferencia, vamos a terminar culpando a los iraníes? Nosotros creamos las condiciones, ellos no hicieron nada. Creo que es muy, muy, muy peligroso. Les quiero mostrar rapidito a Netanyahu antes de pasar a pasar a nuestro invitado, porque Netanyahu se refirió también a esta cuestión. Bonishma et audio Mispar Shtaim, hablemos más bajo, así. Bonishma et audio Mispar Shtaim, vamos a escuchar audio número 2, y escuchen justamente lo que dijo Netanyahu respecto de esta cuestión.
5: בהמשך למדיניות העקבית שאנו מובילים מזה שנים, לא נאפשר למשטר האיראני לסובב את הגלגל לאחור. לא ניתן לו להשיג נשק גרעיני, לא ניתן לו לאיים על קיומנו. משטר האימים הזה שסופו לחלוף מן העולם, ואנחנו נעזור לו להגיע ליעד הזה, המשטר הזה לא ישוב לאיים עלינו בפצצות גרעין ובאלפי טילים בליסטיים קטלניים. זוהי ההנחיה שלי וזוהי המשימה שלכם. זוהי המשימה שלך, רומן, ושל כל האלפים שנמצאים כאן היום.
2: Bueno, ahí estaba Netanyahu justamente advirtiendo que no va a tener Irán un arma nuclear. Veremos qué sucede. Voy a ir a arreglar el tema del audio y vengo.
3: No hay ningún problema, Johnny. Exactamente lo que dice el primer ministro Benjamin Netanyahu, dice que Irán no va a volver a amenazar la existencia de Israel luego de la última campaña iniciada el 28 de febrero de este año. Esta guerra que deparó, obviamente, muchas cuestiones en el medio entre Estados Unidos, Israel e Irán, y tenemos reuniones o tenemos conversaciones vigentes entre ambos lados para ver si se puede solucionar estas brechas que tienen Estados Unidos e Irán vigentes. Mientras tanto, creo que ya vamos a ir conectando con nuestro primer entrevistado del día de hoy.
2: Sí, vamos a hablar ahora un ratito con Kevin Levine, nos encanta hablar con él, y vamos a hablar un poco sobre esto que está sucediendo en, particularmente digo, en Latinoamérica, pero en realidad está sucediendo en todo el mundo, respecto a esta cuestión, esta relación de Israel con la diáspora, esta nueva relación de Israel con la diáspora, que pareciera estar extremadamente partidizada. Ahora nos lo va a corregir Kevin. Pero pareciera estar extremadamente relacionada a lo ideológico, a una cuestión hasta casi que cultural, mucho más que la relación que estaba antes, que tenía la gente con el Estado de Israel y el Estado de Israel con los judíos y los sionistas de la diáspora, o así lo veo yo y capaz me equivoco. Para hablar del tema, justamente lo tenemos a Kevin, que ya está conectado con nosotros. Kevin, te saludan, Johnny Eddy, ¿cómo estás?
6: Hola, Johnny Eddy, ¿cómo estás? Un gusto saludarlos.
2: Bien, bien. A ver, te queríamos hablar, nosotros estuvimos hablando de esto, voy a decir casi que off the record, pero te queríamos hablar porque se está dando esta situación bastante interesante de la relación de Israel con la diáspora, donde pareciera ser que hay una relación con los israelíes, o los sionistas que coinciden ideológicamente con el gobierno, y otra relación con los que no. ¿Vos lo ves también así?
6: Sí, lo veo así. Me parece que de hecho es una de las amenazas más grandes que tiene el futuro de la relación entre Israel y los judíos, y diría también el mundo, porque parte de la relación de Israel con el mundo también está mediada por su vínculo con las comunidades judías. Y creo que esto empieza a parecer cada vez más fuerte y que tiene diferentes expresiones. Y lo podemos ver en parte en quienes ocupan los roles que deberían de alguna forma canalizar esa relación entre Israel y las comunidades judías. Por ejemplo, la figura de Amichai Shikli como ministro de la diáspora, la candidata de Israel a cónsul general en Nueva York, la ciudad que tiene la mayor cantidad de judíos del mundo, los representantes que manda Israel y el tipo de comunicadores o discursos que el gobierno decide apoyar. Todas esas figuras cada vez más se apoyan sobre algunos sectores específicos de las comunidades judías que son, aparte, minorías en el mundo. Es decir, sectores ortodoxos, ultraortodoxos u ortodoxos modernos, sectores de derecha, sectores que están fuertemente identificados con los partidos que hoy son parte del gobierno de Israel, y esta relación en realidad está profundizándose, esta dinámica, al punto tal que me atrevería a decir que cada vez más Israel habla en nombre de los judíos del mundo, pero habla cada vez más a menos judíos del mundo. Y hay una
3: asonancia
6: acá que empieza, Kevin, a traer su correlato.
3: Kevin, ¿a quiénes estaría dejando de lado Israel en este tipo de estrategias para vincularse con la diáspora?
6: Mira, les voy a dar un ejemplo. Una de las, yo vivo en Nueva York, hice mi posgrado ahí. Una de las expresiones comunitarias más grandes es el desfile del Día de Israel, ¿sí? Estuvo hace poco, fue todo un debate en Estados Unidos porque el alcalde de Nueva York, el intendente Zohran Mamdani, decidió no participar. ¿A quién manda Israel en representación del gobierno? Después de que fue todo un acto donde se dijo, no, pero en realidad esto no es un acto partidario, no es un acto en apoyo a Netanyahu, no es un acto, es un acto que representa todas las corrientes comunitarias y es una celebración de la identidad judía. ¿A quiénes mandan? A Bezalel Smotrich, a Michael Yao, Itzhak Wasserlauf y algunos más, pero todos del Likud, de Otzma Yehudit. La comunidad judía estadounidense vive principalmente en las costas de Estados Unidos, es una población urbana, progresista en su gran mayoría, que refleja las sensibilidades de la población costera de Estados Unidos. Les mandás un Smotrich y los marginás de una actividad que venís diciendo durante días debería representar a toda la diversidad de la comunidad judía estadounidense. Les doy un ejemplo más cercano a casa, y yo estuve presente en esta reunión. Israel manda por los 30 años del atentado de la AMIA a Amichai Shikli, ministro de la diáspora. En una reunión con directores de escuelas, ¿a qué le van a pedir las escuelas judías de Argentina al Ministerio de la Diáspora israelí? Financiación. Le dicen, necesitamos plata para cubrir becas, para cubrir gastos, el costo de vida aumentó mucho, no queremos dejar gente afuera. Lo primero que dice el ministro de la diáspora en esa reunión fue, ¿tienen educación no formal acá en Buenos Aires? Le dicen, sí, tenemos Truot, tenemos movimientos juveniles. Y él dice, ¿tienen a Shomer HaTzair? Y le dicen, sí. Y él dice, no estoy de acuerdo. Deberíamos cerrar los movimientos juveniles que enseñan que hay que criticar al actual gobierno de Israel. Entonces hay una lógica de utilización política donde hay una diáspora que sirve y una diáspora que molesta, que en última instancia va a perjudicar la relación entre Israel y la comunidad judía, porque vos no podés transformar la diáspora de acuerdo a la voluntad del gobierno, primero que es un juego muy cortoplacista, porque el día de mañana el color político de Israel va a cambiar y entonces que el otro lado va a ser exactamente lo mismo. Y por otro lado lo podemos ver también en los números, números muy importantes de jóvenes judíos estadounidenses se sienten cada vez más desconectados con Israel. Y creo que este tipo de intervenciones, este tipo de representantes, terminan contribuyendo a esta desconexión creciente que termina siendo muy malo para Israel y también muy mala para la diáspora.
2: Ahora, ahí es donde te quiero preguntar, Kevin, de tu conocimiento, si esto no está ya sucediendo, porque yo recién preguntaba, ¿no? ¿Qué pasa con el... Y en un ratito me quiero meter también en la política, pero primero con el judío, con el sionista, con el israelí que está afuera, ¿qué pasa con esa persona? ¿Cómo se siente hoy esa persona que no es mileísta y ve que la relación de Israel con Milei y lo que dice Milei, por ejemplo, de Israel? ¿Qué pasa con la persona que no es partidaria de la extrema derecha en Colombia o en Chile, o que no es trumpista? ¿Cómo se siente hoy, más allá de lo abstracto, cómo se siente hoy, si sabés, esa persona se siente huérfana? ¿Cómo se siente?
6: Mira, yo creo que la situación de Colombia y la situación de Argentina no son exactamente lo mismo, porque el gobierno colombiano tuvo intervenciones sobre Israel, sobre la guerra, sobre Gaza, que son mucho más extremas y mucho más críticas que cualquier cosa que emitió cualquier político mainstream dentro de Argentina. Es decir, sería comparar lo más parecido a Petro en cuanto a su discusión, su discurso sobre Israel, sería Miriam Bregman, no sería Cristina Kirchner o el kirchnerismo en su liderazgo. Ahora, sí veo que hay una desconexión, y lo veo en Argentina, yo vivo en Buenos Aires, entre el liderazgo comunitario, que tiene un discurso todavía muy fuertemente apoyado en el oficialismo comunitario, que todo el tiempo le están agradeciendo a Milei por su apoyo a Israel y la comunidad judía, que en parte lo entiendo, también ven lo que está pasando en el mundo con una creciente oleada de antisemitismo, pero que al mismo tiempo tienen que hacer el silencio frente a la estigmatización de otros grupos minoritarios dentro de Argentina, o que ven que también dentro de la corriente política oficial hay fuertes componentes antisemitas, como son históricos de la extrema derecha argentina, sobre la cual el partido de Milei de alguna forma se apoya, y sin embargo la institucionalidad comunitaria no hace nada. O ven, y esto es tangible creo que para muchos que nos criticaban, los que decíamos esto en el 2023, que el acercamiento tan explícito, tan extraño, tan inexplicable de Milei con la comunidad judía, está fogoneando todo tipo de conspiraciones antisemitas, como vimos durante el verano pasado con los incendios en la Patagonia, o cada vez que Milei visita Israel, y ven eso con incomodidad, incluso si no tienen una postura definida sobre la cuestión ideológica. Y creo que acá también hay una discusión fuerte sobre lo que significa ser sionista. Porque porque hablábamos de esto, ¿no? El gobierno se define como sionista y, sin embargo, no necesariamente entendemos lo mismo cuando hablamos de sionismo. Yo estuve y nos vimos en octubre del año pasado cuando fui al Congreso sionista. Buena parte de los delegados son de Estados Unidos, representan corrientes dentro de lo que sería el bloque progresista dentro de los partidos comunitarios, y hubo todo tipo de resoluciones diciendo no vamos a financiar los asentamientos en Gaza, vamos a apoyar a los organismos de derechos humanos que están siendo perseguidos por Israel, vamos a apoyar el acceso igualitario al Kotel, a la zona igualitaria del Kotel que el gobierno israelí está activamente atacando. Un delegado del Likud en Israel fue al micrófono y dijo: no sabía que me iba a encontrar con el Congreso Mundial antisionista, porque ustedes están apoyando organismos de derechos humanos como B'Tselem, como Shalom Achshav, como Iramim, y esas son organizaciones antisionistas. Y lo que no se dan cuenta es que para muchos judíos, sobre todo en Estados Unidos, el progresismo es parte de su identidad judía y no ven contradicción alguna entre ese sionismo y ese progresismo. Y eso es lo que muchos fans no judíos del Estado de Israel no perciben, porque su percepción del sionismo es la del gobierno israelí.
3: Kevin, ¿cómo se puede hacer para trabajar para volver a incentivar a ese progresismo judío que estaría fuera de relaciones con el actual gobierno?
6: Yo creo que no va a ser un proceso fácil. Me parece que el daño de los últimos años es muy grande. En primer lugar, creo que la iniciativa tiene que venir del Estado de Israel. Es decir, no pueden mandar como cónsul general de Nueva York a Caroline Glick, que dijo que los judíos conservadores son más progresistas que judíos, por ejemplo.
2: El embajador en Estados Unidos dijo que J Street es un cáncer.
6: Exactamente, Leiter. todo ese tipo de intervenciones generan enorme daño en la relación entre Israel y Estados Unidos. Iniciativas, está bien, uno puede decir desde Israel por qué tenemos que definirnos o guiarnos por lo que piensan los judíos del mundo, que de alguna forma decidieron no hacer aliá. Pero la realidad es que Israel todo el tiempo está mirando a esas comunidades judías, pidiendo apoyo político, pidiendo apoyo económico, y ese tipo de cosas lo que está haciendo es generando una desconexión muy grande. Entonces, Israel debería fijarse a quiénes mandan como representantes, qué tipo de discurso permiten o apoyan, en parte la dependencia de Netanyahu, de estos partidos de extrema derecha, hicieron estragos enormes en la relación entre el gobierno israelí y el resto del mundo. Leyes como la ley de pena de muerte, que en todo el mundo fue recibida con espanto, sobre todo por los estadounidenses, sobre todo por los judíos estadounidenses, que en su gran mayoría viven en estados que hace tiempo prohibieron la pena de muerte y que se oponen a eso y que ven eso como parte de la batalla cultural que viven en sus países. O Israel va a tener que aceptar que solo habla con ese 20-25% de los judíos del mundo, y que con esa población están cómodos, y que están mucho más cómodos, y esto es lo que está pasando, con la población cristiana evangélica, que con mucha de la comunidad judía, porque los evangélicos no critican a Israel, y de hecho a veces plantean posturas mucho más extremas en cuanto al conflicto con los palestinos y demás, que las propias comunidades judías. Y también dentro de las comunidades judías creo que hay un proceso de revisión importante. Hace poco hubo una conferencia importante del movimiento reformista estadounidense, y hay toda una discusión dentro del movimiento reformista sobre cuánto esta ética universalista que ellos promueven ahí en sus jóvenes está en realidad generando una desconexión con el Estado de Israel. Y hay un sector del movimiento reformista que dice, nos estamos pasando con Tikkun Olam y no tenemos que olvidarnos de Ahavat Israel, del compromiso con el pueblo judío. Y si esos dos valores entran en contradicción, entonces significa que estamos en una situación muy complicada.
2: Ahora, Kevin, dijiste una frase, una palabra, o dos palabras en realidad, que me parece que son la clave acá, porque voy a decir algo que a los tres que estamos hablando va a sonar muy estúpido, pero para que la gente entienda, yo creo que nadie acá sostiene que esto sucede por error. O sea, es una cuestión, Israel no se está equivocando cuando hace esto, Israel...
3: Premeditada.
2: Claro, Israel sabe muy bien lo que está haciendo. Y vos hablaste de batalla cultural, que es esta nueva, este nuevo concepto que pareciera ser que está llevando adelante Trump, Milei, Netanyahu, o en realidad Chikli, con lo que vos comentabas, que es bastante grave, de decir no debiera existir un movimiento juvenil que es crítico del gobierno de Israel. Entonces te quiero preguntar exactamente si vos ves que Israel está metido en esta batalla cultural, y cómo ves, a ver, mañana cambia el gobierno, ¿cómo ves que esto va a cambiar? Porque no es solo Israel.
3: Esperá, le digo a Chikli, si cambia el gobierno, después los movimientos juveniles no van a poder ser críticos de un gobierno de Bennett y Lapid.
2: Claro, exactamente. Pero mi pregunta, Kevin, es si Israel está metido en esta batalla cultural, que no es solamente Israel, ¿cómo puede terminar esto? Digamos, ¿cómo puede terminar la historia esta? Porque mañana cambia el gobierno, no de Israel, de Estados Unidos, ¿y qué pasa?
6: Estoy de acuerdo con ustedes, me parece que es una mirada absolutamente cortoplacista. Claro, no solamente se metió en un movimiento juvenil que critica al actual gobierno israelí, se metió en un movimiento juvenil que en Israel recibe financiamiento del Ministerio de Educación, como todos los movimientos juveniles sionistas, y un movimiento juvenil de los que construyeron el Estado de Israel. 85 kibbutzim fundó a Shomer HaTzair. Y se metió con Shomer HaTzair como se podría haber metido con Abonim Dror, como se podría haber metido con cualquier movimiento juvenil histórico de camisa azul. Esos gravísimos, como decir, un ministro de educación que diga determinadas escuelas se tienen que cerrar porque sus egresados terminan siendo muy críticos del actual gobierno israelí. Y creo que es algo premeditado, es decir, hay una diáspora con la cual el actual gobierno israelí no sabe hablar, que no termina de entender, que no quiere entender. Y esto va a ser un enorme problema. También lo vemos, por ejemplo, con las leyes de conversión o los cambios en el estatus de identidad judía que está promoviendo Israel. Si el Estado de Israel deja de reconocer las conversiones del movimiento judío reformista o conservador, lo que están diciendo en última instancia es no confiamos en el criterio de sus rabinos. Rabinos que son referentes espirituales para millones de personas en Estados Unidos y en las comunidades judías del mundo. Y los judíos reformistas y conservadores son una fuerte parte del apoyo que recibe Israel como Estado, no depende del gobierno, históricamente. Entonces, Israel está achicando su propio público. No es casualidad que uno de los arquitectos de este paso, Amichai Chikli, es el mismo ministro que impulsó una política exterior blue, si se quiere, para los argentinos que entienden, paralela al Ministerio de Relaciones Exteriores de Israel, que solidificó la alianza entre Israel y partidos de la extrema derecha europea. Vox, AfD en Alemania, Orbán en Hungría.

0: comunidad judía. Hay un patrón acá recurrente donde hay unos judíos bien que están alineados con el Estado de Israel y hay otros judíos que molestan. Molestan por su progresismo o porque no se alinean automáticamente con las posturas del actual gobierno. Lo que estamos viendo es esta lógica partidaria, electoral, yo creo que también hay negocios económicos atrás, termina perjudicando a largo plazo el estatus del Estado de Israel como el Estado del pueblo judío y de sus habitantes.
1: Pero Kevin, déjame que te pregunte algo que puede ser medio incómodo, pero puede ser que le esté saliendo bien en gran parte porque, a ver, yo veo estas cosas que nosotros venimos diciendo, lo que sucedió en Nueva York, con Mamdani, en Argentina, cómo se pegan a candidatos, pero no veo que la comunidad judía proteste contra esto. O sea, no decime vos, capaz que estoy equivocado, pero no vi protestas en contra del gobierno de Israel, diciendo esto no es correcto, de las federaciones, de las diferentes comunidades. O sea, ¿puede ser que en definitiva le termine saliendo bien?
0: Puede ser, yo creo que a corto plazo.
2: O porque depende de lo que definiste. Agrego algo, porque tal vez se encuentran mayorías en esos países que están a favor de estas políticas.
1: Esas políticas.
0: Yo creo que depende de lo que definamos como comunidad judía. La comunidad judía estadounidense en su gran mayoría no está alineada con Netanyahu y eso lo podemos ver en todas las encuestas serias que se hicieron sobre el tema de Pew Research Center y otros, que hay una fuerte incomodidad con las posturas de Netanyahu y los actuales, ni hablar con Smotrich y Ben-Gvir. Cuando en su momento Smotrich viajó al Reino Unido, la Board of Deputies, que para los argentinos sería como el equivalente a la DAIA, o la institución madre de la comunidad judía británica, expresó protestas frente a ese tema. Pero no. Me parece que al menos en el caso argentino hay una desconexión importante. ¿En nombre de quién hablan las comunidades judías? Hablan en primer lugar en nombre de quienes participan activamente de las instituciones judías. En Estados Unidos eso es una minoría de los judíos. En Argentina también, de acuerdo al último estudio que se hizo sobre el tema, la mayoría de los judíos no son parte activa de las instituciones. Como mucho van un par de veces al año a Yom Kippur, Rosh Hashaná, y deja de contar, y algunos menos que eso. Las instituciones entonces reflejan a la minoría que está participando en instituciones y que además reflejan un recorte específico de esa gente que suele corresponder a hombres mayores con dinero, muchas veces tirados hacia la derecha. En la comunidad judía estadounidense ya tenemos un panorama institucional mucho más diverso y tenemos organizaciones judías que de hecho fueron muy críticas del actual gobierno israelí, diría cada vez más. Temas como la ley de pena de muerte, la ley de conversión, el intento de reformar la ley del retorno, algunos años recordarán, el discurso del gobierno sobre Gaza en muchas instancias, todo eso ayudó a envalentonar a varias instituciones judías. En Latinoamérica lo vemos menos. Yo creo que en Latinoamérica hay otra dinámica, hay comunidades judías más pequeñas, con mucho menos margen para el disenso, bastante más preocupadas por el antisemitismo que sobre lo que está pasando adentro de Israel o dentro de Gaza, o dentro del Líbano, en los países vecinos, con mucho menos miedo a hablar en contra de Israel. También una dependencia importante de fondos oficiales que llegan del gobierno israelí, que claramente están siendo definidos en base a cuestiones partidarias, y por eso en Latinoamérica lo vemos menos. Pero tenemos que tener en cuenta que en los números de la diáspora, nosotros somos 400.000 personas, en Estados Unidos hay 6 millones. Claro. Entonces, somos mucho más insignificantes. Hay una crisis tangible en Estados Unidos.
1: Claro, y ahí está el punto. Y ahí te hago la última pregunta, por lo menos de mi parte. Lo que pareciera ser que estamos viendo es que en el mundo, y quiero que me digas tu reflexión sobre esto, se terminaron los moderados y todo va hacia los extremos. La diáspora israelí, judía, ¿también está metida en ese problema, en ese loop?
0: Absolutamente. Y creo que si bien hay varios países, yo creo que lo que vimos en Argentina es una película que ya se vio en Brasil. La cuestión de Israel se inserta plenamente dentro de la batalla cultural, se inserta dentro de esta lógica de polarización. La comunidad judía puede llegar a beneficiarse a corto plazo del apoyo de alguno de estos sectores, yo diría bastante oportunista el apoyo de la extrema derecha hacia los judíos e Israel en este momento. Tarde o temprano se van a dar cuenta de que nosotros somos otra minoría a estigmatizar y tarde o temprano se van a dar cuenta de que muchos de nosotros somos los progresistas que terminan siendo demonizados y que eso también es parte de nuestra identidad judía. En última instancia, la única forma de asegurar el bienestar a largo plazo de las comunidades judías en la diáspora es con sistemas democráticos, liberales, con plena defensa y protección de las minorías. si eso

0: se pone en peligro, por más que circunstancialmente se llamen amigos de los judíos, a largo plazo la situación de los judíos se vuelve menos vulnerable. Y además creo que no hay forma de salvarnos nosotros como minorías mientras dejamos que el resto de las minorías sean perseguidas, demonizadas, estigmatizadas como en otros países. Creo que se está jugando un juego muy peligroso, asociándose a los judíos a determinadas corrientes partidarias en la extrema derecha en varios países, y que eso va a ser muy perjudicial, y el día de mañana, cuando veamos las consecuencias negativas de eso, nadie se va a querer hacer cargo de este juego en el que participaron tanto Israel como las dirigencias comunitarias.
1: Kevin, te hago la última consulta. ¿Hay quienes creen que Israel tiene este tipo de políticas, sobre todo para la diáspora, para combatir la asimilación del judaísmo, para que la gente no se aleje del judaísmo? ¿Qué tienen o qué tenés vos para responder a esta cuestión?
0: Me parece que el concepto de asimilación, miren, yo soy sociólogo, pero el concepto de asimilación desde la sociología, desde el discurso comunitario, muchas veces son dos conceptos absolutamente diferentes. Que un judío incorpore determinadas prácticas o que vea su identidad como una identidad híbrida o que tome conceptos que vienen de la sensibilidad social, el activismo, la militancia, implica que tenemos identidades judías diferentes, no identidades judías menos legítimas. El actual gobierno israelí, en la práctica o en el discurso, depende de quién y en qué momento, parece entender que existe una identidad judía que es más válida que las demás. Esto es muy peligroso. Va contrario a las ideas mismas del Estado de Israel y del movimiento sionista, que siempre se fundó sobre las bases del pluralismo y aceptación de que existen diferentes formas de ser judío. Parte de esta dinámica es dejar afuera a los judíos que aparecen excluidos por cuestiones ideológicas y también por cuestiones sobre cómo ven su propia identidad judía. Eso nos empobrece como comunidad judía, y asimilación no es sino como kasher o respeto Shabbat de mi propia forma. Pensar eso está poniendo en peligro, y creo que nosotros lo podemos ver mismo en la sociedad israelí. ¿Cuál es la amenaza número uno que identifica a los israelíes sobre su futuro? Las divisiones internas y la polarización de la sociedad. Eso se está exportando a las comunidades judías del mundo, y nosotros tenemos muchos menos mecanismos institucionales. La gente simplemente se va a alejar si no se sienten bienvenidos en la comunidad judía o si se sienten discriminados en marcos comunitarios por su forma de vivir el judaísmo, por su identidad sexual, por su ideología, por todo este tipo de cosas. Estamos, de alguna forma, permitiendo políticas de exclusión.
2: Kevin, interesantísimo hablar contigo, la verdad. Te agradezco. La seguiremos en off, y la próxima vez que estemos o nosotros en Argentina o vos acá.
0: Un gusto, chicos. Les mando un abrazo y muy bueno todo lo que hacen.
2: Abrazo enorme. Gracias.
1: Gracias. Chao, chao.
2: Ahí se iba Kevin Levine, a quien le agradecemos, la verdad, excelente. Me quedo aparte con algo que digo, es un título que me parece muy fuerte. Esto de Shikli diciendo de manera clara, un movimiento juvenil que critica al gobierno de Israel no debiera existir. No. La verdad es que estamos viviendo una realidad bastante, bastante compleja. Y yo honestamente lo digo. No creo que de esto salgan cosas buenas. No lo veo.
1: Está bastante complicado el tema, Johnny. Y bastante complicado cómo Israel está haciendo diplomacia por estos tiempos, sobre todo con el liderazgo de Shikli en el Ministerio de...
2: Sí, y algo más que dice Kevin...
1: Por lo menos según esta información que él trae a la mesa.
2: Sí, y algo más que dice Kevin que me parece también lógico y comparto, es un análisis de él, no es que, pero esto de que, y que nosotros también lo compartimos, lo hemos dicho de acá también, ¿no? Que existe una especie de Ministerio de Relaciones Exteriores Blue, uh-huh, de Shikli, que se maneja de esta forma. Vos hoy me mandabas ahí un reel donde criticaban a Vox por no separarse del Estado de Israel. En definitiva, no nos debiera sorprender que estas cosas sucedan. Pero bueno, qué sé yo. Esta es la realidad en la que estamos viviendo, y me parece que es interesante que hablemos de esto. Me parece que es importante que hablemos de esto, porque si no, la verdad es que nos vamos a despertar con una resaca tremenda, entre paréntesis, cuando Trump no esté, o Milei no esté, o el otro no esté, o el otro no esté. No quiero poner nombres necesariamente. Y esa resaca va a doler. lo que estaba contando Kevin de lo que sienten los judíos húngaros, no solo se queda en lo de los judíos, que es muy relevante, ¿eh? No estoy diciendo que no. Es hiper relevante lo que sienten los judíos húngaros y es hiper importante marcarlo. Pero en un ratito vamos a hablar sobre que por primera vez en la historia se va a sancionar un ministro del Estado de Israel. O se podría sancionar un ministro del Estado de Israel desde la Unión Europea. ¿Es un precedente peligrosísimo? Sí. ¿Eso significa que no sea merecido la sanción? Mirá, no lo sé, porque la sanción llega, no, obviamente vamos a escuchar que es por antisemitas, por esto, por lo otro, pero la sanción al ministro Ben-Gvir llega por las cosas que hace el ministro Ben-Gvir, por las cosas que dice el ministro Ben-Gvir, que es por la misma razón que tenemos una causa por genocidio. Obviamente no le saco responsabilidad a todo el resto del gobierno, pero lo que digo es, por primera vez va a suceder esto, porque Israel se pegó a Orbán en una elección que perdió, apostó por Orbán, perdió esa apuesta, y Peter Maihar, el que ganó las elecciones, que encima venía como la lucha correcta, digamos, de algún punto de vista desde los valores democráticos, etcétera, etcétera, dice, bueno, yo no voy a vetar más este tipo de conductas, no voy a vetar esta historia de las sanciones. Entonces, ya estamos viendo cómo esa resaca duele cuando la apuesta te sale mal, ¿no? Y bueno, después igual tenemos también, creo, audio sobre el tema de las relaciones Estados Unidos-Israel, sí, y etcétera, etcétera. Vamos a hacer esto, vamos a ir a una pausa. Como siempre, vamos a ir a una pausa, vamos a poner un poquito de música y a ir a una pausa. Mientras tanto, ustedes pueden sumarse a nuestro canal de WhatsApp. Mientras tanto, ustedes pueden suscribirse en nuestra penca o prode, para ir compartiendo lo que va a pasar con el Mundial. Tenemos mucho más que hablar, tenemos que hablar de política, tenemos que hablar del Líbano. Vamos a una pausa y ya volvemos con mucho más Canal Español.

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